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0: 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Dímelo, Jay-Z, baby. Estamos activos. ¡Feliz miércoles! Y enviando saluditos rápido a Martín, a Roberta, a Zoraida, que están allí en Hollywood en Tardes Caleñas, ready para el juego de Colombia, calentando los motores con guarito en mano. Guárdame el mío. Cuando yo salga aquí, voy y lo acompaño. Y donde ustedes me digan, yo voy a llegarle para celebrar con ustedes también. Recuerda que esta hora vengo regalándote boletos para ver a Ken White este sábado en Wynwood. Y también para el último show de Álvarez Guedes, Muerto de Risa. Llama ahora al 305-570-0106 para que me digas dónde me estás escuchando y enviarte un saludito, baby.
1: 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A las 8 de la mañana en el vacilón de la gatita.
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0: 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Dímelo, es Jay-Z. Feliz miércoles. Tú que vas de camino a tu casa escuchándome aquí pegadito en el Sol 106.7. Saludito para Katherine en North Miami, para Leslie que está ahí en Doral con sus amigas ahí en Doral City Place. Un abracito para todas y para Yunieska de Hialeah que están pegaditos aquí escuchándome. Y también me escribieron, enviaron una foto. Hay un corillito en Hollywood dándose su guarito calentando para el juego hoy. ¡Qué rico! Hoy iba a salir a ver el jueguito de Portugal. No pude porque vine para acá a hacer una entrevista que la van a ver pronto en la música app. Así que descarga la música app ya con Roma. Así que Roma, que está acá en Miami, a Javich, un abrazo. Sigan disfrutando acá en la mejor ciudad, Miami. Estamos a ley de minutitos para que comience el juego de Colombia. Llama ahora al 305-570-0106 para que te ganen los boletos para ver a Ken White.
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0: 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Dímelo, es JC Baby. Feliz miércoles. Estamos celebrando ombliguito de semana. Y la noche es perfecta, mira. Tú estás escuchando el Sol 106.7 conmigo y vas a ver el juego. ¿Y sabes qué es lo mejor? Que también tengo las entradas para que vaya a ver a Ken White este sábado en Casa Nube en Wynwood. Y las entradas para que vayas al último show Muerto de Risa de Álvarez Guedes. Quiero enviarle un saludito a Cristina Gómez, que fue la ganadora para ver a Ken White este sábado. Se va conmigo para allá y vamos allá a bailar, a disfrutar. Y está en Boca Ratón. Gracias a todos los que me están llamando ahora, el 305-570-0106. Sigue llamando que vamos aquí a celebrar. Y ese guarito, cuando yo salga aquí, nos los tomamos. Llama ahora para enviarte un saludito, baby. Estamos activos.
1: 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A las 8 de la mañana en el vacilón de la gatita.
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1: El nuevo Sol 106.7, líder en variedad. Estamos activos, baby. Feliz miércoles, ombliguito de la semana. Y estamos disfrutando, tú que estás de camino para el jueves escuchándome a través del Sol 106.7 FM. Y ¿en dónde es que me están escuchando? Me dijeron desde Chicago a través de la aplicación La Música. Quiero enviarle un saludito a mi hermanito Divo, que me llamó, que está en Kendall ready para ver el juego. Oye, me siguen enviando esos videitos a través del DM del Sol 106.7 FM. Cuando yo salga de aquí, yo espero que me guarden un guarito. Yo los voy a subir un videito ahora en nuestras redes sociales, el Sol 106.7 FM. Dale para allá. Y ese video, yo, sabes, soy trinco. Yo creo que me falta el guarito para soltarme. So, dale para allá para que lo veas y te rías un rato. Y ahora sí, va a comenzar el jueguito, así que no te despegues. De aquí conmigo, Jay-Z, que vamos a celebrar y vamos a brindar después que gane Colombia. Estamos activos, baby.
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2: 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Estamos activos, baby. Dímelo, es Jay-Z. Quiero que llames ahora al 305-570-0106 para que reportes la sintonía y me digas dónde me estás escuchando para enviarte un saludito.
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creo que yo mismo quizás me desconecté un poquito y lo sentí, pero hay muchas personas que se van sin querer de su casa, de Puerto Rico. 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
1: Estamos bien, Colombia, 1-0.

0: 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Dímelo, es JC. Happy Wednesday, baby. Feliz miércoles, ombliguito de semana. Y quiero felicitar a Don Omar William. Felicidades. Hoy el disco de Last Don, uno de mis discos favoritos, está cumpliendo 23 años. ¡Wow! ¡Qué rápido pasa el tiempo! Yo era un niño cuando salió ese CD. Yo estaba en la escuela. Yo me recuerdo que en Puerto Rico era la competencia. O tú eras Team Don o Team Yankee. Y tenía las libretas de ambos. Y yo en ese momento era Team Don. Llama ahora al 305-570-0106 y déjame saber cuál fue tu canción favorita de ese disco. Y también saluditos a todos mis colombianos que estamos celebrando. Va arriba 1-0 y me están enviando esos videos ahí celebrando y disfrutando el partido, conectado conmigo a través del Sol 106.7 FM y pegaditos conmigo a través de la música app. Estamos activos, baby.
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0: 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Dímelo, AJC. Happy Wednesday, baby. Gracias a todos los que se conectaron al IG Live que hice ahora. Más de 200 personas. Gracias por el cariñito a todos. Y a Arly, que me ofreció un guarito de tapa amarilla. Hace tiempo que no me doy nada, pero les dije, se los prometí. Cuando ustedes me inviten, yo voy a salir a disfrutar con ustedes. Voy a ver algunos partidos también. So, cuando nos encontremos, me voy a dar el guarito contigo, Arly. Lo prometido es deuda. Así que llama ahora al 305-570-0106 para que reportes la sintonía y enviarte un saludito. Y este juego no está apto para cardíacos. Ahí hicieron otro. Lo empataron, pero Colombia respondió rápido y está 2-1 a favor de Colombia. Estamos activos, baby.
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1: 4 de la mañana y Andrea.

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0: social. Buenos días y de golazo, celebrando la victoria de Colombia. Hombre. Hoy sí tenía que ponértela, imagínatela.
1: No, ya.
0: O sea, hoy, si no venías con ella puesta...
2: Sería el colmo ya.
0: No, vaya, sería el colmo. ¿Viste el partido? ¿Viste el partido?
2: Sí, sí, sí.
0: ¿Completo?
2: Completico con los hijos míos, los pasamos bien rico. Voy a la casa de él.
0: Me acosté tardísimo, señores. Mira, me acosté tardísimo, no habían anotado todavía. Estaban empate. Y eran ya como las 10 y pico. Yo dije, hombre, sí. No, ya yo no aguanto, tengo que dejar esto aquí. Pero felicitaciones, 3-1.
2: Valió
0: ganas
2: la pena.
0: Colombia.
2: Sí, valió la
0: ¿Cuál
2: pena.
0: Fue para ti, ¿cuál fue para ti el momento más emocionante?
2: Mira, cuando hicieron ese primer gol que se la pasó Luis Díaz a Muñoz. Ay, qué golazo. Ese va a ser uno de los top 5, o si no, top 10.
0: Servir día, bebé, servir día.
2: Ay.
0: Mira, yo no puedo creer, saludos a todos los fanáticos del equipo de Panamá. No puedo creer que Panamá perdió con ganas. Estaban cero, eso fue ya lo último. Ese me lo vi. Ya lo último, faltando poquito, anotó gana. Y obviamente, Panamá trató en ese último respiro, pero no se dio. Good morning, Sandy.
1: Good morning. Happy Thursday.
0: Happy Thursday, ya casi fin de semana, deseándote que estés bien. Y quiero que estés bien atento porque hay otra dirección para que vayas a buscar alimentos totalmente gratis. Vamos a estarte contando los sorteos. ¿Y saben qué?
2: ¿Qué pasó?
0: Voy a comenzar algo nuevo y es que te vamos a regalar un barbecue grill.
1: Nice.
0: Y eso va a ser antes del 4 de julio, cortesía de Potanking Hyundai. Vamos a darte la clave tempranito, a las 5 de cada hora. Vas a tener la clave y esta vez la clave es Palisade. Se escribe Palisade. La vas a enviar al 43902. Verificamos carreteras. ¿Accidentes se reportan?
1: Bueno, no tenemos accidente, ¿no? Pero atención, debido a los incendios que todavía siguen.
0: Están controlados, pero todavía siguen.
1: Dice que Miami-Dade County, US 27, dirección norte, llegando a la rampa de Chrome Avenue. La rampa está completamente cerrada.
0: Vamos a hablarte a las 6:13 de Arthur. Y tú te dirás, ¿y Arthur quién es? Pues Arthur es la tormenta tropical que toca tierra en Texas. Es la primerita que hablamos. Estamos en plena temporada de huracanes. Te lo hablamos a las 6:13. Estás con el vacilón
2: de la

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1: 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Y yo prometí ayer a nuestros amigos, hermanos, oyentes que llamaron y me dijeron: Gatita, te tienes que poner mañana la jersey de Colombia. Yo la tengo puesta, bebé. Tengo la número 10 de James, que lo amo. Así que aquí está, bien puesta. Claro que sí, apoyando al equipo siempre de Colombia.
2: Thank you.
1: Mira, háblame, subió... ¿O es que solamente tengo un lente de contacto?
2: Porque
1: yo como que veo que hay un poquito más ahí.
2: No, están buenos los premios.
1: Sí.
2: Do you feel lucky, Miami? Mira, el Mega Mille para el viernes está a 452 milloncitos. El Powerball para el sábado está a 302 millones. Y la Loto también para el sábado está a 4.25 y yo siento ahí donde subió.
1: Ahí está, ¿verdad? Sí, yo vi un punto ahí, ¿verdad? Acá subió. Estoy viendo bien.
2: Yes.
1: Mira, para Miami Beach es la distribución de alimentos en esta ocasión hasta las 12 del mediodía. Dame la dirección, Sandy, please.
3: 386 Northeast, 169 Calle North, Miami Beach.
1: Mira, Arthur es, bueno, la que va a dar dolor de cabeza en el área de Texas. Sabemos que estamos en plena temporada de huracanes y hay una masa de aguaceros, tormentas eléctricas que se van a extender por el área de Texas y el norte de México. Se consolidó ayer en la tormenta tropical. Arthur va hacia el final del día. Dicen que existe un riesgo significativo de inundaciones cada día de esta semana. Dicho riesgo se desplazará lentamente hacia el este, pasando Texas, a Louisiana, Mississippi, Alabama y Georgia durante la segunda mitad de la semana. Vamos a estar bien pendientes de Arthur y no sé por qué yo pienso que Arthur va a dar mucho dolor de cabeza en estas zonas, así que vamos a ver.
2: Ay, ay, ay.
1: Mira, la Junta Escolar de Miami-Dade aprobó el cierre de 9 escuelas mientras cae la matrícula, y yo lo veo bien. O sea, si no hay matrícula, hay que enviar los estudiantes que hay ahí a otras escuelas, punto. O sea, ¿para qué mantener un plantel que sale tan costoso? Entonces, nada, las 9 escuelas que se van a cerrar son Parkway Elementary, Rainbow Park Elementary y un sinnúmero de ellas más. Yo lo veo bien, no sé cómo lo ven ustedes. ¿Para qué mantener un plantel donde no hay matrícula? ¿Me entiendes? Mira, autoridades del sur de la Florida refuerzan vigilancia contra trata de personas. Quiero que estén bien atentos. Esto es, o sea, sumamente importante. Yes. Ustedes saben que Miami, el sur de la Florida, es como que uno de los spots más fuertes con esto de trata de personas. Así que atentos mientras se está celebrando la Copa, ¿no? Autoridades estatales, federales y locales han intensificado el esfuerzo para prevenir y combatir la trata de personas, que es un delito históricamente, como te dije anteriormente, que ha aumentado durante eventos masivos a gran escala.
3: Dice que la Florida es el tercer estado en los Estados Unidos y Miami-Dade es número 1 para el human trafficking. Así que están pidiendo a las personas durante estos días que por favor tengan ojo con todo, que si ven algo raro, que por favor se comuniquen al 305-349-7876.
1: Mira, yo siempre he dicho que uno tiene que darle gracias a Diosito por lo que uno tiene. Es una bendición el poder trabajar, el poder generar para pagar tus deudas y tener una calidad de vida, aunque a veces nos veamos apretaditos, ¿no? Uh-huh. Y es que esto se sabía, mira, más de medio millón de hogares en nuestro condado tienen dificultades para poder llegar a fin de mes. Por eso es que a mí me encanta cuando regalamos dinero, cuando te damos dinero para gasolina. Me fascina ahora cuando te podemos regalar entretenimiento, porque a veces no hay ni para entretenimiento. Y entonces estaban diciendo que hay personas que tienen una dificultad para llegar a fin de mes. O sea, viven de cheque a cheque y tampoco califican, que es lo injusto, para las ayudas del gobierno. Uh-huh. Yo sé que muchas personas que nos escuchan están pasando por esa situación. Su estabilidad financiera es tan precaria que los investigadores advierten que cualquier imprevisto económico, un carro que se te dañe, una lavadora que se te dañe, podría causar el colapso financiero y una situación crítica que afecte a la familia.
3: No, pero es que se ve así. Mucha gente tiene 2-3 trabajos y todavía no ajusta.
1: No ajusta, señores. Estamos viviendo... Mira, ¿qué ustedes creen si te regalo $50?
2: Hey,
1: a las 6:25 te los voy a dar. Estás con el vacilón.
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2: Líder en variedad con $50 que te van a caer como anillo al dedo. Quiero que estés pendiente el número que tienes que marcar para jugar con nosotros en la trivia hoy jueves. El 305-570-0106. 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
3: 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Oh, wow.
2: Mira el evento deportivo que puso la NBA en el spot. Ayer te contamos que fue uno de los más televisados, que todo, o sea, de mayor crecimiento con los espectadores fue el último juego de los Knicks. Uh-huh. Y ahora van a celebrarlo. Yo quisiera estar ahí. Uh-huh. Imagínate. Yo quisiera estar en New York para celebrarlo también. Nueva York tiene para mí algo especial, es una de mis ciudades favoritas. Y este jueves 18 va a ser la gran celebración y estará, adivina quién, Alicia Keys, estará Jay-Z. Wow. Yeah. De New York.
4: ¿Será que

0: empezar a cantar.
1: Pues claro, dice que va a cantar Empire, nice. Empire State of Mind, claro. Ajá. Imagínate, eso es algo súper emblemático.
2: Claro.
1: Y es ella. Meli, no, muchacho, claro. Mira, es que te lo cuento y me erizo. Yeah,
2: es que, I'm sorry, si no está ella con esa canción para ese evento, it's come like, on. Come on.
0: No funciona.
2: Dice que arranca hoy el desfile, comienza a las 10 de la mañana. Nice. Me imagino que New York se va a volver una locura.
0: Compórtense, por favor.
1: Sí, mira, sí. Bien que lo digas, compórtense, porque todos los ojos están puestos para esa celebración. Uh-huh. Y entonces, qué feo que trates a tu ciudad así, ¿me entiendes? Quemando, haciendo cosas indebidas, o sea, y es como que una excusa para hacer fechoría. Yeah. Uh-huh. Porque así no se celebra.
0: Y al final, ¿qué queda más? Somos nosotros mismos que somos de allá. Imagínate.
1: Eso es así. Mira, vamos por los $50 jugando. Yeah. 305-570-0106. Déjame ver cuál escojo para confundirlos un poquito. Y, o sea, no te la voy a poner tan fácil. Mira, me voy con esta. Dice, el 18% de los viajeros... Okay. Compra esto en cada ciudad que visita. A, una camiseta. B, un imán. C, dulces. Y cuando me refiero a un imán, son de estos que se pegan en la nevera.
0: Exacto.
1: O sea, como recordatorio. Uh-huh. ¿Cuál es? 305-570-0106. El 18% de los viajeros compra esto en cada ciudad que visita. Fíjate, yo compro, pero no nada de eso. A, una camiseta. B, un imán. C, dulces.
0: Hay que comprar botellas para tomar. ¿Eh?
1: Tampoco compro eso.
3: Solo te pido que salgas conmigo. Yo no te pido apuestas a la suerte.

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2: $50 te voy a regalar, cortesía de la rubia Cari Pérez, presidente de Potanking Hyundai. A las 6:45 hay un rumor que la gira de Vi Tirar Más Fotos podría finalizar en PR otra vez. Por la casita. Te lo voy a contar a las 6:45. Verificamos carreteras, ¿cómo están? Para ti que estás ya con el cafecito, que vas camino al trabajo.
3: Bueno, tenemos accidentes si vas por Miami-Dade, Florida, Turnpike, dirección norte, llegando a la salida 5. El carril de la izquierda está bloqueado, un delay de 10 minutos.
2: Mira, ya tú sabes que le vas a comprar para papá. Este fin de semana te tenemos una lista y está hecha con inteligencia artificial. Se supone que no falle. Las cosas que a papito posiblemente le gusta que les regalen para este fin de semana. Que no sea medio calzoncillo. Te lo vamos a contar en el vacilón
4: de la gatita. 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
2: Se me pueden conectar. Estamos a través de la aplicación La Música. Estamos en Roku. Obviamente estamos a través de Alexa. Gracias por estar y despertar con el vacilón
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0: se vaya.
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1: Líder en variedad, gracias por estar y despertar con el vacilón de la gatita. Seguimos celebrando ese 3-1 de Colombia. Yes. Aquí estamos en casita. $50 de gasolina. Gracias por despertar con nosotros. Pero antes te quería comentar, bueno, son rumores, pero cuando el río suena es porque piedras trae. No se sabe si es que viene un artista nuevo, porque se lo tienen súper secreto, pero ustedes saben que Bad Bunny se está preparando para visitar Alemania del 20 al 21 de junio, pero estuvo diciendo el alcalde de San Juan, estuvo contando que aparentemente Rimas, que es la compañía que pertenece a Bad Bunny, tiene unas fechas separadas en Puerto Rico, y entonces piensan, y el rum rum es que posiblemente esa gira de Debí Tirar Más Fotos, a lo mejor cerraría en el Irar Birthon, esta vez en Puerto Rico, en PR, pero ese es el rumor. O estuvo diciendo el alcalde, a menos también que sea que tienen un artista súper secreto, pero por lo menos no nos han dicho nada. Eso lo dijo el alcalde de San Juan, Miguel Romero, y se lo dijo a un periódico local muy reconocido en PR.
2: Dicen que las fechas separadas son para agosto de este año 2026. Bad Bunny termina su gira mundial el 22 de julio. Eso dice, maybe termina la gira en julio y arranca y cierra oficialmente en Puerto Rico.
1: Sería rico.
2: Wow.
1: Para el Irán Bifund. Wow, me encanta. Son las 6:45. Gracias por despertar con el vacilón de la gatita. Este fin de semana es para papá.
2: Yes.
1: Para papá. ¿Ya le compraste alguito? ¿Qué le compraste a papá? Mira, yo pienso que los regalos para papi también tienen que ver mucho con la edad.
2: Sí.
1: Porque yo sé que está en boga todo lo que tiene que ver con tecnología, pero hay papás que no son muy dados con esto de la tecnología. No. Y pienso que cada regalo depende de la persona y sus gustos, ¿no? Uh-huh. Ok, y dieron bastantes ideas para el Día del Padre, según la inteligencia artificial. Supuestamente el regalo que está number one para papá son audífonos inalámbricos. Estos audífonos que se conectan sin ningún cable, a mí me encantan para correr, pero no todo papá sirve para tener este tipo de audífonos, porque este tipo de audífonos tú lo tienes que conectar en el Bluetooth de tu teléfono celular, y no todos los papás son muy tecnológicos, que digamos. Mira, smartwatch o relojes. Están las herramientas para el hogar. Están las experiencias gastronómicas.
2: Oh, comer.
1: 5 perfumes, 6 libros, 7 ropa deportiva. Gadgets para el automóvil, número 8 y 9, suscripciones digitales. Que eso, vuelvo y te digo, suscripciones digitales depende. ¿Qué tú piensas que le atrae a Fernando?
2: Fernando es de zapatos, perfumes, colognes. Y ahora, bueno, lo último fue como que me la tiró y son unos zapatos que él quiere. Como me mandó un link y dije, ah, ok, tú ya quieres los zapatos. Okay. Pero él es más de ropa, no es súper que tecnológico.
1: Lex, yes. ¿Qué te gusta que te regalen para los padres? No me digas media, por favor.
3: Calzoncillo.
1: No me digas, en serio. Sí. ¿Es lo que siempre te regalan?
3: Sí.
1: Pero en realidad, sé honesto, ¿te gustaría otro tipo de regalo? Si yo te dijera, ok, ¿qué regalo te gustaría para el Día de los Padres? ¿Cuál sería?
3: Tú sabes que a mí me gusta...
1: Aprovecha, loco, que tu mujer está oyendo.
3: Sí, los deportes, soy fanático a los Mets, los Knicks ahora, y siempre ha sido, pero ahora más Colombia también.
1: Sí, o sea, pero sí, ¿qué tiene que ver? O sea, ¿qué te gustaría?
3: Jersey, gorro, todo lo que sea de deporte.
2: Yo iba a decir, si quieres un ticket para el partido de Colombia, no, te fregaste, te guayaste. No hay billete para tanto.
1: Te guayaste. Yeah. Mira, tú sabes qué es lo que pasa, que también en mi caso es depende. Porque si yo regalé ropa, zapatos, relojes en Navidad, pues para los padres me gustaría otro tipo de regalo, porque entonces sería lo mismo, zapatos, ropa, camisa y la misma vaina para Navidad. No sé si a lo mejor alguna cena en un sitio chévere. No es lo mismo cenar allí que cenar en un sitio...
3: Una experiencia.
1: Una experiencia, sí, claro. Sí, eso sí es verdad. O a lo mejor un weekend... ¿Me entiendes? Un weekend.
3: Delicioso, claro.
1: Sí. ¿No? O sea, bueno, por lo menos ese es mi pensamiento.
2: Sí, porque te desconectas, claro, la pasas bien. Tienes como, claro, un poquito de todo. La comida, te despejas, sino el weekend.
1: Porque yo regalé ropa, zapatos, vainas de esas Navidad. Entonces vamos a repetir el regalo.
3: Y mucho menos una corbata.
2: Ay, no, si no usas corbata, no.
1: Tengo a Claudia en línea al 305-570-0106 por los $50 de gasolina. Tan pronto yo regale estos $50 y finalice Camilo con pegado, te digo cómo te lleva 100. Buenos días, Claudia.
4: Hola, buenos días.
3: Morning.
1: ¿Cómo te sientes, Claudia?
4: Bien, feliz ahí con el 3 de Colombia anoche. Desnocadita, pero bueno, feliz.
1: Yo ando con la jersey de Colombia, estoy celebrándolo.
4: Sí. Ay, gracias, tatica.
1: Cariño, mira, el 18% de los viajeros compra esto en cada ciudad que visita. A, una camiseta. B, un imán. C, dulces. ¿Qué tú piensas que es?
4: Yo pienso que el imán, el AB.
1: Yes. Tienes $50. ¿Qué tú compras?
4: Gracias,
1: Claudia,
4: gatita.
1: ¿Cuando estás de viaje?
4: Yo compro un imán o compro una insignia del país, de la ciudad.
1: ¿Qué tú compras, Lex, cuando estás de viaje?
3: Muchas botellas para tomar.
1: ¿Qué tú compras, Sandy?
2: Los shot glasses.
1: Mira, yo no compro nada de eso.
3: No.
1: Yo, a menos que no esté en México para comprar mezcal, ¿me entiendes? Si fuéramos a comprar alcohol, a mí me gusta comprar de la ciudad que visito adornos de Navidad.
3: ¡Oh, wow! Sí. Algo diferente.
1: Es algo totalmente diferente. Antes compraba taza y tenía un reguero de taza y como yo soy maniática, dije, no, esto es mucha taza, no me gusta. Muy bien, Claudia. ¿Con qué estación ganas?
4: Gracias. Con el sol, la gatica.

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1: Mira, una de mis películas favoritas es Shrek. Y Shrek está de estreno para la quinta película. Te lo voy a contar justamente a las 7.5. A las 7.5, ¿cuánto se va a gastar para este fin de semana de papá? También te lo voy a estar contando. Y te voy a decir cómo te llevas, con qué canción, los $100.
2: Y tenemos accidente en Miami-Dade si vas por la I-95 dirección sur antes de la 135 calle del Northwest, que es Opa-locka Boulevard. El carril de la izquierda está bloqueado, un delay de 25 minutos.
1: Yo te dije que si ibas a dispararte el juego de Colombia contra Uzbekistán, que empezaras a toser, porque hoy yo sé que muchos faltaron al trabajo. O por lo menos van a llegar tarde. Yo quiero saber si tú vas a faltar. Me puedes escribir al 305-570-0106 para enterar.

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0: música continua, no hay comerciales. Y Lex, tú tienes la canción para los 100, ¿verdad?
1: Yes, my dear. Nos vamos con el parcero Juanes, la camisa negra, baby.
0: Tengo la camisa preta, porque negra tengo el alma. Mira, esa. Anoche Juanes subió, entre muchos artistas colombianos, la foto con su jersey de Colombia. Pero mira, yo tengo una idea. ¿Qué ustedes creen si hablamos con Alex Sensation? Si para el próximo partido nos invita al Alex Sensation Lounge.
2: Yo vi eso.
0: ¿Tuviste? Yo quiero ver el partido próximo de Colombia en casa de Alex.
2: Eso era tremenda pantalla.
1: Vamos a comprometerlo.
0: Mira, ¿sí? Yo que estoy cieguita. Yo quiero ir para casa de Alex a ver el partido de Colombia.
2: Wow.
1: ¿Tuviste el video que
0: mira,
1: subió
0: y para
1: él?
0: No causa. Y vamos solitos.
3: Sí, o no sea, tienes que invitar a nadie.
1: No, para nada.
0: O sea, para no hacerle ya, solito.
1: Sí. ¿Tuviste el video que subió él?
0: Por eso que lo estoy por diciendo.
1: Pero hay otro jugando el fútbol con lentes y con el bling bling. Todo, yo pensaba que jugando, wow.
0: No, ese. El de Lounge.
1: Esa pantallota, sí.
0: Mira, ven acá. Cancelaron los conciertos de Kanye West.
3: Bueno, están pidiendo que cancelen los conciertos de Kanye West.
0: Los comentarios antisemitas.
3: Específicamente aquí en la Florida, un grupo de Rick Scott fue uno de ellos que estaba pidiendo que por favor cancelaran. Yes.
0: Yeah. Wow.
3: Líderes políticos que cancelaran el concierto de Kanye West por todos los comentarios que él ha hecho. Está programado para presentarse el 26 y el 28 uh-huh. de junio en Tampa y están diciendo que no lo quieren.
1: Wow.
0: No te vistas que a lo mejor no va. Uh-huh. Mira, la clave, conociendo a la rubia, a Cari uh-huh. Pérez, ese no va a ser cualquier barbecue grill. Uh-huh. Ese va a ser el barbecue grill. Uh-huh. Así que, y te lo vamos a llevar a tu casa.
1: Hey.
0: Así que la clave para el barbecue grill, uh-huh. cortesía de la rubia Cari Pérez, la clave, ¿cuál va a ser, Sandy?
3: Sonata.
0: Que es otro de los vehículos uh-huh. que está con la venta del 000.
1: Yeah.
0: Bueno, bonito y barato. Sonata. Y tienen diferentes colores, modelos uh-huh. a escoger. Envíala al 43902. Mira, hablemos de plata.
3: Ay.
0: La economía está chava, pero ¿cuánto se va a gastar? Hay una cifra récord de 27,900 millones para el Día del Padre.
1: Uepa.
0: En promedio dicen que se van a gastar casi $227 para papá en esa fecha, superando el récord anterior de 200, según los datos.
1: Wow.
0: Según los datos, mira, tarjetas de felicitación. Uh-huh. 60% de los compradores planea adquirirlas. A mí no me gusta la tarjeta.
3: A mí tampoco. Honestamente, yo sé que son cute, que puedes escribir, pero yo la veo como una pérdida de dinero.
0: Es que hay quienes las botan.
3: Por eso te digo, porque tú no vas, imagínate hacer una colección de todas las tarjetas.
1: Yeah.
3: Y a mí me da pesar
0: yo
3: a veces
0: botarlas. Yo tengo colección de tarjetas.
3: Yo también tengo porque me da pesar botarlas.
0: Hasta de mis hijas chiquititas tengo tarjetas yo.
1: ¿Tú ves? Sí.
0: Porque me da pena. Mira, ¿sí? Ropa, 58% van a gastar. Salidas especiales, apúntenme ahí, 55%. Tarjetas de regalo, gift card, no gustan a mí, 52%. Yo te voy a regalar 100 para contribuirte con el regalo de papá.
3: Uh-huh.
0: Vuelve y repíteme la canción, Lex.
1: Nos vamos con Juan es la camisa negra, baby.
0: Ok.

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1: Ok, hay $100. Hay entradas al concierto de Ken Y. Hay dinero para gasolina. Así que bien pendiente la mezcla. Comienza en 10 minutitos a las 7:20. Verificamos las carreteras para ti que ya vas camino al trabajo. Que Diosito me los cuide por ese camino. Que tengan un excelente día. Y un ambiente laboral.
2: Tranquilo.
1: Y mucha paciencia en las carreteras porque tenemos otro accidente. Si vas por Miami-Dade I-95 dirección sur, antes de la 135 calle que es Opa-locka Boulevard, el carril de la izquierda está bloqueado. Un delay de 35
2: Esa
1: minutos.
2: Eso me gusta, que tengan un tranquilo ambiente laboral.
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2: Tú estás como que, no sé, como que borrachita.
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2: Si me pasas un texto o me llamas, yo te digo, tómate una. O sea, no hay problema, pero sin permiso.
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1: My Tower. John Dennis. Sweathouse.

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0: los pies, 12 de la noche, se acabó ese partido de Colombia. Versus ¿cómo es?
1: Uzbekistán.
0: Dios santísimo. Mira, ¿quiénes juegan hoy? Hoy Chequia. Chequia contra Sudáfrica, Suiza contra Bosnia, Canadá va contra Qatar, vamos México ante Corea del Sur y hoy hay que gritar ¡Viva México! Así que ahí está todos los partidos. Vean que ahora me imagino que el de México se lo disparan entonces para que uno se acueste a las 12 de la noche otra vez. ¿A qué hora es el de México? ¿Saben?
2: Déjame chequear.
0: ¿Alguien sabe a qué hora es el partido de México? Por favor, que me escriban a través de la aplicación.
1: Puede ser
0: música.
1: A las 9 o 10.
0: Yo no, yo no aguanto otra noche a las 12. Sí. Y en semana, yo tengo que estar en cama dormida, sí, roncando a las 9 de la noche más tardar, porque si no, este cuerpo no aguanta.
2: No lo vas a ver entonces. 9 de la noche arranca.
0: No, hombre, no. Sí. Mira, me lo cuentas mañana. Fíjate eso. ¿Con qué canción vamos a regalar los $100?
1: Nos vamos con el parcero Juanes, La Camisa Negra.
0: Ahí está, cuando la escuches vas a marcar. El 305-570-0106, una hora, no hay comerciales, vamos a bailar, vamos a brincar. ¿Estás con el vacilón?
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5570-0106, pero ella también te está regalando un barbecue grill con una clave que tienes que enviar al 43902 y este te lo llevamos a tu casa. So que si tú te lo ganas, tú tienes que hacer

0: Yo no lo sabía, me lo dijo el que me hace el pasaporte.
1: Es un, lo pusieron como un holiday oficial.
0: Que me dijo, tráemelo todo desde ya porque el viernes es feriado. Y dije, feriado. A mí el memo no me llegó.
1: Feriado para ti será.
0: Yo no voy a tener un...
2: Una hora de música continua, no hay comercio.

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1: Ahí está Sandra en el teléfono. ¿Quién se llevó los $50 de gasolina cortesía de la rubia Cari Pérez Potanquín Hyundai?
2: Cassandra Rodríguez.
1: ¡Yeah! Cassandra, gasolinita para ti, cortesía de Potanquín Hyundai, del vacilón de la gatita. Quiero que estén bien pendientes. Viene el concierto de Ken Y, es para este fin de semana, específicamente el sábado. En Casa Nube de Wynwood pueden comprar a través de chickery.com. Los que están en TikTok me brincan para acá, para YouTube, y también a la aplicación La Música, para que puedan opinar del tema. Mira, siempre cuando hay una muerte, ahí es que se conoce la familia. Todavía

0: no se ha desintegrado el cuerpo y ya están peleando por la herencia.
1: Oh my God.
0: Te lo voy a contar a las 8:40. A las 8:40 es, ¿verdad? Uh-huh. Sí, a las 8:40. Para que puedas tener las entradas a Ken Wine.
2: Vamos chequeando carreteras. No. Exactamente. O ya dejar todo set. Se reporta accidente Palm Beach County. Si vas por la I-95 dirección norte, llegando a la salida 59, que es Gateway Boulevard, el carril de la derecha está bloqueado. La policía ya está en la escena. Es un delay de 30.

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0: 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Con él te duele el corazón. Ajá. Conmigo te duelen los pies.
1: Wow. Muchacho, para que te duelen los pies, eso es una cosa.
0: Mira, son las 8:40. Gracias por despertar con el vacilón de la gatita. Entrada para este sábado, el 20. El concierto de Ken White, Casa Nube Wynwood. Pueden comprar en tickery.com. Mira, a veces, siempre yo he dicho, en los divorcios, uh-huh, tú conoces a tu expareja.
1: Yep.
0: Y en las muertes familiares, conoces a la familia. Hey. Siempre que hay dos o tres pesos envueltos, siempre viene el chisme, el problema. Yo quiero saber tu opinión. Son tres hermanos, uh-huh, una casa en cuestión. Se murió la doña.
1: Ay.
0: Y entonces la doña dejó esta casita que es en otro país, no es aquí. Son $30,000 lo que hay de herencia, dividido por tres. O sea, es dos o tres pesos.
1: 10 cada uno.
0: Ajá. Pero hay uno de los hermanos que dice, no, espérate un momentito, aquí nadie toque ese billete porque yo remodelé y le hice reparaciones a esta casa. Cuando yo saque mi billete, lo que sobre, eso es lo que se reparte. ¿Ustedes están de acuerdo? Porque Sandra allá me estaba diciendo,
2: bueno, pues entonces él le remodeló la casa con interés a los papás.
0: Bueno, posiblemente no le remodeló la casa con interés a sus padres, pero ya sus padres no están aquí. Uh-huh. Y él lo que quiere es sacar la plata que le invirtió, porque ya los señores murieron. Entonces, ¿cómo tú ves eso? ¿Tú ves que está

0: bien lo que él está diciendo. Mira, yo invertí en esta casa, yo remodelé esta casa. Déjame sacar algo de lo que yo invertí, lo que sobre se reparte. O, ¿cómo lo ven ustedes? ¿Cómo lo ves tú, Lex?
1: Bueno, yo quiero mis platicas y yo puse para arreglar la casa y invertí. Es una inversión que uno piensa en un futuro. Y dame mi platica, o sea, si es de más. O sea, ¿ustedes qué pusieron?
0: Sandra no lo ve así. Como Sandra lo ve como que no, entonces lo hizo por interés. No, posiblemente no lo hizo por interés, pero ya los vio, se murieron.
2: Pero entonces más.
0: Entonces tú te vas a lucrar del dinero que yo invertí en esta casa. Es como lo veo yo. ¿Cómo lo ven ustedes al 305-570-0106? Quiero también que me contesten a través de la música y a través de YouTube.
2: Mira, yo no lo veo así. Yo sí, en ese momento yo pude y tenía el dinero para mejorar la casa donde estaban viviendo mis padres,
0: que ya no están,
2: no importa. Bueno, se divide, eso es lo que quería papi y mami, que se dividiera entre tres, se divide entre tres. Yo no lo veo como una inversión, yo lo veo, yo estaba ayudando a mi madre y mi padre, ellos se murieron.
0: Se murieron ya. Los viejos, ¿cómo lo ves tú? ¿Está bien que él saque parte del dinero que él invirtió en esa casa o está bien que todo el mundo se lucre de lo que él puso en esa casa? Es la pregunta que te hacemos, vacilón.
2: De la gatita.

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2: El nuevo Sol 106. Se me fue un gallo ahí. 106.7. Entrada para Kenway. Y son este fin de semana. Eso es un buen regalo para que tú le des a papi. Le digas, mira papi, te voy a llevar a un concierto el sábado. El de Kenway en Wynwood, Casa Nube. En Tickety.com puedes comprar. Ok. La pregunta que yo te hago, ¿está bien él al decir, mira, ya nuestros padres se murieron, la casa es una herencia, yo invertí en esta casa, déjame recuperar parte de lo que yo invertí, lo que sobre nos los dividimos? Uh-huh. 305-570-0106. Los otros hermanos son tres. Los otros dos dicen, no hombre, no, de lo que tú invertiste también, o sea, nos toca a nosotros, reparte. ¿A quién tengo en la uno?
3: Mabel.
2: Mabel.
4: Mabel.
5: Hola, buenos días.
2: Mabel, es jueves.
5: Cuba.
2: El cuerpo cubana. Lo sabe. Cubana bella, hermosa. Gracias por despertar y tomarte el cafecito con el vacilón de la gatita. Mabel.
5: Gracias a ustedes también.
2: ¿Cómo tú ves el bochinche este?
5: Bueno, el bochinche lo veo como... Él hizo una inversión. Estaban sus padres vivos. Y yo no lo veo de otra forma para ahora pedirle que tenga que él recuperar su dinero. No estoy de acuerdo.
2: Ok. O sea, tú ves bien... Me perdí. No te entendí. O sea, ¿tú ves bien que él quiera recuperar parte de lo que él invirtió antes de repartir la plata?
5: No.
2: Ah, ok.
5: No.
2: Tú ves mal. Tú piensas que porque se debe de repartir.
5: No, que debería repartirlo, pero como quisieron sus padres cuando estaban vivos.
2: Ok.
5: Yo tuve una situación que no es igual, pero algo parecido.
2: ¿Qué te
5: yo vivía con mi mamá y mi papá en Cuba y mi hermano vivía aquí. Uh-huh. Y cuando ellos fallecieron, yo vendí la casa, hablé con mi hermano y me dijo, no, ese dinero es tuyo. Uh-huh. Yo invertí en arreglar la casa, pero para que ellos vivieran cómodo. Ahora, ese dinero, cuando tú lo vendas, tú lo utilizas para lo que tú quieras, mi hermana.
2: Uh-huh. Okay.
5: Yo hubiese hecho lo mismo.
2: Ok, te entiendo, Mabel. Oye, mamá, gracias. ¿De qué parte de Cuba eres?
5: Yo soy de Matanza.
2: A mí me encanta porque tiene como un sandungué, una sabrosura, una guapería, una cosa y un no sé qué. ¡Ay, ay sí, qué rico, sí, mami! Sí. No, y me gusta porque... Mira, y ahora como que con actitud. Sí, o sea, yo no entiendo. ¿Me está entendiendo? Yo no
4: hello.
2: Entiendo. O sea, hello.
3: Así.
5: Hello.
2: Mabel, mamita, te mando un beso. Gracias, corazón, por marcar.
5: Un beso por ese programa tan bello que yo escucho todas las mañanas.
2: ¡Bendiciones! Dale, que Dios te la triplique en salud. ¿A quién tengo en la dos?
3: Lisa.
2: Lisa, chula, hola.
6: Hola, buenos días. ¿Cómo están todos?
2: Esta suena con guapería también. Lisa.
6: Buenos días, mi amor.
2: ¿De dónde tú eres?
6: De Cuba.
2: ¿De qué parte de Cuba?
6: De Santi Espíritu, del centro.
2: Sí, pero todas suenan así.
3: Sí,
2: como
3: con,
2: que, ajá, dime.
3: Es así, punto.
2: Que hay. Cuéntame, Lisa. Cuéntame.
6: Bueno, yo pienso...
2: Tú ves. Yo te voy a decir una cosa.
4: Y toma.
2: Y yo pienso...
6: Si tú le haces un arreglo a la casa de tu padre y de tu madre, es para que ellos lo disfruten en vida. Uh-huh. O sea, cuando se muera, ¿por qué tienes que decir, ay, yo voy a recoger el dinero? No, tú lo hiciste para tus padres, no por una inversión. Okay. Para la comodidad de ellos, para que ellos se sientan bien. Uh-huh. Entonces ahora tú vas a decir... Yo pienso que eso es una forma de ser egoísta. Okay. Porque ¿cómo tú vas a decirle ahora a tu hermana? No, tienen que darte lo mío, ¿no? Si yo lo hice por mis padres, no por recoger dinero ni nada, ni casi un carajo, como dice Cuba. estoy encendida.
2: Mira, diablo. ¿Quién pelea con Lisa?
4: No,
2: Lisa,
4: mija, ya déjenmela quieta.
2: Lisa, ya te...
6: No.
4: Déjenmela
6: a mí no me gana nadie. Mi marido me dice que él no discute conmigo porque yo no pierdo ni a las escupidas.
2: Lisa, tú le tienes que decir, si yo discuto cuando no tengo la razón, imagínate teniéndola.

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1: Repartir entre tres.
2: Ufa.
1: Al 305-570-0106 y te vas a llevar las entradas al concierto este sábado, día antes de papá. Otro gallo se me fue. Ajá. Día antes del Día de los Padres. Oye, me vas para un concierto en Wynwood. Uh-huh. El de Ken White en Casa Nube, Wynwood. Puedes comprar a través de chicory.com. Ve marcando, respóndeme, ¿cuánto hay en el pote? ¿Cuánto es? ¿Qué cantidad de dinero? Hay de herencia y las entradas son tuyas.
2: Y tenemos otro accidente si vas por el 826 dirección este antes de Red Road, la 57 avenida del Northwest. El carril de la izquierda está bloqueado, así que maneja con cuidado.
1: Voy a contarte las tres más calientes a las 9 en punto y a las 5 la clave, pero esta vez para los almuerzos del vacilón de la gatita cortesía de Isla del Encanto Puerto Rico en QSIM. ¿Y qué tiene que ver Lego con K-Pop Hunters?
2: Oh.
1: ¿Qué tiene que ver? También te lo voy a contar en el vacilón de la gatita.
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1: Oye, yo

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0: El nuevo Sol 106.7, líder en variedad, Marc Anthony, Nati Peluso y Didio 9.5. Voy con la clave, Isla del Encanto, te va a llevar comida sabrosa para ti, para tus compañeros de trabajo. Vamos para allá, para tu trabajo. La clave es al 43902 y la clave es Vacilón. 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Te vemos en tu sitio de trabajo. 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
1: Ah, I like it.
0: Se llena.
1: Ajá, hey. Así que llega y pasa un momento rico. Mira,
0: ayer te habíamos contado que todavía seguía la batalla del caso del Daddy Yankee Miredis. Y entonces, esto es como una serie de Netflix. Yo estaba hasta confundida. Yo decía, ven acá, esta vaina todavía no se ha acabado. Bueno, pues llegaron a un arreglo aparentemente y esta es la más reciente información.
1: Dicen que Daddy Yankee y su ex esposa llegaron a un nuevo acuerdo y tienen que ver con las marcas. Que ella renuncia a reclamar marcas como Daddy Yankee, DY, El Cartel, Los Cangris, Big Boss, Barrio Fino, entre otros. Y que las marcas reconocidas van a ser ahora propiedad exclusiva de Daddy Yankee. Obviamente dicen que este pacto frena la pelea por las marcas, pero no por el resto del dinero.
0: Ok, continuaremos.
1: Número dos.

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2: Marcando que vas ganando entrada para Ken Y este sábado. ¿Cuáles fueron las tres que te las enumeré a las 9 en punto? Marcas y ganas, y atentos porque hablando de ganar, son $50 de gasolina que tenemos cortesía de la rubia Cari Pérez Potanquin Hyundai. A las 9:25 te voy a decir cómo te llevas esos $50. ¿Qué tiene que ver Lego con K-Pop Demon Hunters? Te lo vamos a contar también. A las 9:25 no estoy de acuerdo con la lista de los jugadores de la FIFA más guapos. Ahí faltan. O sea, ¿cómo tú me vas a dejar a James fuera? ¿Cómo tú me vas a dejar a Cristiano Ronaldo fuera? O sea, o ponerlos en un número, vaya, que no es nada privilegiado.
3: De la lista solo estoy de acuerdo en number one.
2: Bueno, de eso vamos a hablar a las 9:25. Hay distribución de alimentos en Miami Beach. La dirección te la pasamos a las 9:25 en el vacilón de la gatita.
3: Y siguen las demoras por accidente si vas por el 826 dirección este antes de Red Road. El carril de la izquierda está bloqueado. Es un delay de 15 minutos.

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2: Ay, Cristo, el nuevo sol 106.7, el líder en variedad. Mira, no deberían cortar lo que uno habla fuera del aire.
3: Eso no me gusta. Sí.
2: Porque de verdad, no, vaya, ¿qué te digo? Mira, estamos a través de la aplicación La Música, estamos a través de Alexa, estamos a través de YouTube, estamos a través de Roku. ¿En qué parte de los Estados Unidos nos ves? Gracias por tenernos con ustedes. Mira, jueves ya entrando en el fin de semana, hay $50 que te voy a regalar con el tema de la herencia de los $30,000. Uh-huh. Ese viene a las 9:35. Te va a dar un déjà vu si en algún momento uh-huh. has tenido problemas con la familia por dos o tres pesos de herencia. Uh-huh. Se pierden amistades. Uh-huh. Dicen que en el divorcio ahí tú conoces tu expareja.
4: Ay, ay, ay.
0: Definitivamente.
2: Y que en la muerte ahí conoces a tus hermanos y a tu familia. So que a las 9:35, bien pendiente. 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
2: Subió un pelito la loto.
1: Yes, ma'am.
2: Un pelín.
1: Así mismo, gatita. Do you feel lucky, Miami? El Mega Million para el viernes está 452 milloncitos. El Powerball para el sábado está 302 milloncitos. Y la loto también para el sábado está 4.25 millones ahí donde subió.
2: Lego y K-Pop Hunters. Aparentemente es una colaboración que viene, que es la que hay. ¿Qué tienen que ver?
4: Y esto va a ser disponible el primero de agosto por $69.99.
2: ¿Los Legos de K-Pop?
4: Sí, exactamente, con K-Pop Demon Hunters. Y básicamente dice que va a ser una de las figuras de que es el tigre mágico azul que aparece en la película.
2: Tú vas a ver que eso se va a ir super trending en uh-huh. Christmas. Uh-huh. Tú vas a ver.
4: Y me imagino que ya va a estar sold out. Dice que para ya el próximo año van a salir con más collabs con Lego.
2: Mira, no es por nada, pero uno, yo sé que los nenes aprenden muchísimo con los Lego, uh-huh. pero uno de los juguetes que yo detestaba que les regalaran a mis hijas eran los Lego. Cada vez que yo me enterraba una piececita de esa en un pie.
4: Ay, Dios.
2: O sea, detesto los Lego.
4: Mira,
2: los detesto.
4: A Juliet para el cumpleaños le regaló mi mejor amiga un set de
2: Ella Blue. No es tu mejor amiga. Ella es tu enemiga, mi amor. Mejor amiga no es.
4: Porque a Juliet le fascinan los Legos. Pero es un set big de Blue y que decía 300 piezas. Mucha y yo de enemiga. Madre, aquí vamos.
2: Mira, el que le regale plastilina a tus hijos. El que le regale el moco verde ese, que es como un Granny. El
4: slime,
2: que le regale flautas, tambores. Mm. No son amistades estudias, son tus enemigos.
4: Ah, el que te regale ahora lo trend también es lo el sand. Oh, la tierra esa de color y todo eso.
2: No son tus amistades, son tus enemigos. Verifica bien a quién tienes a tu lado.
4: Sí.
2: 9:27, han hecho una lista uh-huh. que supuestamente los jugadores con los rostros más atractivos de la Copa. ¿Me pueden opinar, por favor, uh-huh. Lady?

0: país, ¿me pueden hablar cómo es posible que entre los primeros 25, mira, perdón, ahí no está, Ronaldo ocupa el puesto 45 de la lista? ¿Cómo es que no está ahí entre los primeros cinco? Hay un argentino que ese sí, está chulo.
1: Que es Rodrigo De Paul. Está puesto número uno con un 74%.
0: ¿Qué hay? El de Alemania, no sé quién es el de Alemania. ¿El de Alemania tú lo viste?
1: El de Alemania, si estás a través de la aplicación La Música, ahí están las fotos de cada jugador. El primero que estamos viendo es Rodrigo De Paul.
0: Sí, dámele bien a
1: él. Ok, el segundo, ese no. Alemania. Kai. El tercero es de Inglaterra, que es Naomi. Vamos a ver a Naomi.
2: No, ni hay nada.
1: Después, cuarto, vamos con Egipto, que es Mohamed.
2: Mohamed Salah.
1: Mohamed Salah, sí.
0: Mira, Mohamed se ve atractivo.
1: Con un 73%. Y sí, en el puesto número 5 está de Brasil, que es Endrick.
2: Mira, yo hice mi research.
0: Ah, no me digas.
2: En Lex Cali, 977 millones.
1: Pero dicen que esto fue basado con inteligencia artificial, Dream AI, que
0: señores,
1: hizo este análisis.
0: ChatGPT se equivoca, la inteligencia artificial, no estoy de acuerdo. Ponme a Cristiano Ronaldo.

0: Yo creo que yo mismo quizás me desconecté un poquito y lo sentí, pero hay muchas personas que se van sin querer de su casa, de Puerto Rico. 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
1: El líder en variedad, gracias por despertar con nosotros. $50 que te vamos a regalar, cortesía de la rubia Cari Pérez. La pregunta del tema, a eso de las 9.50. Ok. Siempre se sabe quién es quién cuando alguien muere en la familia. Y a la hora de herencias, declaratoria de herederos, peleadera de plata, eso es un problema y un dolor de trasero. La mayoría de las veces. Es una casa en otro país que no es aquí. Un costo de $30,000. Se murió la señora. Ay. Hay tres hermanos peleándose. ¿Por qué? Ok, son $30,000 dividido entre tres, son $10,000.
2: Sí.
1: En este país, ¿no? ¿Qué pasa? Que el hermano mayor dijo, espérate, no son $10,000 para cada uno, porque yo remodelé cocina, remodelé baño, hice mejoras, déjame sacar algo de lo que yo invertí. Y entonces después, una vez de yo haber sacado lo que me corresponde, lo que sobre, eso es lo que se va a dividir. ¿Cómo ustedes ven eso? ¿Está bien? ¿Está mal? Es uno de los hermanos el que envió el tema. 305-570-0106. Él lo hizo con mucho cariño, ¿no? Cuando sus padres estaban vivos, pero ya no están, y entonces él lo que quiere es recuperar alguito. Ok, miren lo que dicen las estadísticas, y quiero que estén bien atentos porque hay una pregunta que se hace por los $50 de la gasolina. Aproximadamente uno de cada tres familiares experimentan conflictos relacionados con herencias o distribución de bienes. Aproximadamente el 44% de las peleas involucra hermanos. O sea, cuando hay dinero, herencias entre hermanos, el 44% de las peleas son entre ellos. Qué fuerte, ¿verdad?
2: Wow.
1: Solo alrededor del 32% de las peleas se centró exclusivamente en dinero. Las propiedades y los bienes inmuebles generaron más conflicto.
2: ¡Epa!
1: Ajá.
2: Hasta muebles, imagínate.
1: Hasta por los muebles se pelean.
2: Ay, Dios.
1: Sí, hasta por los muebles se pelean. No, por los muebles.
2: Sí.
1: Mira, increíble. Cerca del 30% de las personas involucradas en una pelea de herencia reportó que algunos familiares dejaron de hablarse después del conflicto. O sea, se rompen familias y todo. Otro 30% dijo que la familia seguía dividida incluso después de que terminaron la disputa legal. ¿Quién está en la 1?
2: José.
1: Hola, José.
3: José.
4: Buenos días, ¿cómo estás?
1: Bien, hey. José. Feliz jueves, cariño. ¿Qué piensas del tema,
4: gracias,
1: corazón?
4: Ok, voy a hacer un testimonio claro. Yo pasé idéntico todo lo que ustedes han dicho, lo pasé en mi vida.
1: Ay, Dios. ¿Cómo así?
4: Y voy a comenzar por pico. Mira, la palabra más horrible que yo pueda ver en el mundo se llama herencia. La herencia para mí significa muerte, enemigos, de todo, de todo. Yo viví 10 años de herencia, horrible. Salimos de pelear con hermanos, se metían los tíos, el vecino, el perro, se metía todo el mundo, menos lo que estábamos en la escritura.
1: Imagínate. Ay, Dios, hasta el vecino opinó ahí. Qué feo.
4: No, de verdad, de verdad. Entonces, pero la moraleja de todo, la herencia, todos tenemos derecho equitativamente, sea loco, drogadicto, buena gente, mala gente, todos tenemos el derecho por igual. Y quiero pegar algo referente al tema.
1: ¿Sabes qué es lo que pasa? Mira, en lo que tú le dices, Sandra, cuando llamen al 305-570-0106, tienen que escucharme por el teléfono celular, sacarme de Bluetooth, porque yo no entiendo, o sea...
5: Está bajo el agua, Germán.

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2: 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Tengo a Jailo en la línea. Me tienen que escuchar por el teléfono celular. Me sacan de Bluetooth y luego se escuchan en la aplicación la música. Jailo, ¿cómo estás?
3: Todo bien, digamos. Trabajando, mucho calor.
2: Chacho, hace un manejando. Calor de madre, hace un calor de madre. Óyeme, ¿qué piensas tú de este problemita de los $30,000, la división entre tres, de darle a uno más que fue el que remodeló la casa?
3: Bueno, Gatita, mira, yo no estoy de acuerdo con este señor porque, a ver, él invirtió su dinero para ayudar a sus padres cuando sus padres estaban vivos, ¿ok? Cosa que no hicieron sus otros hermanos. Uh-huh. Pero bueno, él lo hizo de buena fe por sus padres, pero no estoy de acuerdo que él saque su ¿cómo se llama? Lo que él invirtió.
2: Okay.
3: Y realmente, aunque los otros no invirtieron nada, pero bueno, le toca, en la división le toca, y a él le tocó, como decimos vulgarmente, él le tocó perder porque él lo invirtió y ya. No, yo creo que no debe ser así.
2: Okay,
3: que lo compartan entre sus hermanos y todo bien.
2: ¿Alguna vez has tenido problemas así por alguna herencia o algo en la familia? ¿O has visto cómo se rompen las familias por eso?
3: Sí, no, a ver, eso existe mucho, pero en mi caso solamente somos dos hermanos. Y hasta ahora, gracias a Dios, no hemos tenido ese tipo de problemas. Somos muy unidos, al contrario, nos ayudamos bastante.
2: Qué bien.
3: Nuestra mamá está en Cuba todavía y nosotros siempre estamos al pendiente. No hay problema con nada. Estamos muy unidos, yo y mi hermana.
2: ¿De qué parte de Cuba?
3: Soy de Villa Clara, del centro.
2: Saludos para ti y para todos los de Villa Clara, mis cubanos hermosos. Gracias por estar, Jailo, con el vacilón de la gatita. Un abrazo.
3: Ok, muchas gracias, buen día.
2: Gracias, bye. Pero no te pongas nervioso, niño, no te pongas nervioso, tranquilo. Mira, escuchen esto. Hay una investigación que se hizo, dicen que entre los hermanos que tienen conflicto por dinero, casi el 70% de las discusiones están relacionadas con asuntos de los padres, especialmente herencias y apoyo financiero desigual. Y estas peleas no siempre son por grandes cantidades de dinero. O sea, dicen que por fotos.
4: Oh my God.
2: Hay pelea por la foto familiar. Esto yo lo vi de la foto, sí, cuando se murieron los abuelos de mis nenas. Por fotos, por joyas familiares, por casas de vacaciones, por propiedades con valor emocional. Investigaciones muestran que los hijos que ayudaron más económicamente o dedicaron más tiempo al cuidado de los padres suelen sentir que merecen una compensación adicional o de mayor cantidad. ¿Quién está en la 2?
5: Sandra.
2: Hola, Sandra.
6: Aló, buenos días.
2: Mi guapa, ¿cómo tú te sientes? Feliz jueves.
6: Igualmente, muy bien, aquí ya para el trabajo.
2: Cuéntame, mi amorcito, ¿qué piensas tú?
6: Es un tema bastante complejo, la verdad. Yo hace poco lo viví, soy de Colombia, tengo dos hermanas y eso fue un chasco. O sea, qué triste, de verdad, que por material o por dinero la familia se dañe. Yo no me hablo con ellas, la verdad. O sea, la relación está totalmente rota. No sé de ellas si viven, si están muertas, no sé. Y todo por ese tema. Qué triste, la verdad.
2: Qué horror, pero ok, ¿tú eres la que estás peleando? ¿Son ellas las que están peleando? O sea, ajá.
6: Ya eso se arregló. Ellas fueron las que empezaron la pelea, porque obviamente pues mis dos hermanas están allá en Colombia, yo obviamente aquí. Entonces, bueno, eso me enteré que eso habían puesto abogado,
2: wow.
6: Que el abogado salió chueco. Ay. Eso me dieron mi parte, pero a muchas le robaron a otra persona. No, o sea, eso fue una cosa de locos. Luego me enteré que entonces ya el comprador era el super amiguis de ellas dos. Entonces primero le dio la parte a ellas, a mí me dejaron de última.
2: Ay, Dios mío. Sí, mami, eso fue un como decimos, mira, en Puerto Rico le decimos eso, un chanchullo te hicieron. Te hicieron un chanchullo ahí.
6: Literal.
2: Qué horror.
6: Y bueno, o sea, así quedó. Entonces, pues nada, o sea, es terrible. Ahora con el tema, pues, o sea, lo que decía el señor de la llamada pasada,
2: Jailo.
6: Él invirtió de corazón, Entonces, ya que dividan por partes iguales y lo que él invirtió, pues bueno, Dios le rendirá cuentas a él, que se portó bien con sus padres.
2: Gracias.
6: Y todo lo que uno haga, ya uno lo lleva es por el bien de uno, porque uno se sienta bien, porque obró de buen corazón. Y ya, pero eso ya luego que devuélvame, porque es que yo invertí, pues eso ya no, eso no. No, me parece que no debería de ser así.
2: Gracias por marcar y que viva Colombia.
6: ¡Que viva Colombia, que ganamos anoche!
2: Parece, mira, van a ser las 10 de la mañana y ahora que tú vas al trabajo, tú te la cogiste larga, ¿eh?
6: ¡Qué pedra!

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0: ciertas cosas. O sea, yo estoy trabajando fuertemente en eso.
1: Sí, sí. Y muy bien que has ido.
0: O sea, yo voy bien, voy bien. Pero hay cosas, señores, que yo tengo que morderme la lengua y mordiéndomela casi me enveneno. Yo misma me enveneno con mi propia lengua. ¿Cuál fue lo tuyo que pasó con Fotos Lex?
2: Fotos cuando yo estaba pequeñito, que no hay muchas, entonces alguien se las robó, se las llevó. No sé si fue mi hermano o alguien, pero sí pasó eso.
0: ¿Sí?
2: Y le pregunto a mi mamá, hasta ahora no sabe
0: vivo,
2: nada.
0: Y tú estás vivo, gracias.
2: Exacto,
0: a Dios.
2: Exacto, imagínate, ¿no? Lo otro y pasa algo. Imagínate.
0: Mira, nosotros somos 7 hermanos, ¿no? Uh-huh. Y entonces, cuando hay cuestiones familiares, uh-huh, uno tiene que tratar de hacer buche.
1: Claro.
0: Somos 7 hermanos. Ustedes saben que mi mamá está encamada, uh-huh, está con Alzheimer. Y nosotros, de los 7 hermanos, 6, bueno, vamos a decir 5, hemos estado muy pendientes al cuidado de mami. Yo viajo cada vez que puedo, siempre, o sea, estamos bien pendientes. Uh-huh. Yo llego hace poco a PR a ver a mami. Uh-huh. Y al pie de la cama de mi mamá,
1: okay,
0: había un marco de una de las hermanas que, o sea, diablo, no ha hecho nada por mi mamá, pero nada. Entonces yo llego y yo veo ese cuadro ahí y a mí como que la cara como que se me desfiguró. Porque ella fue, que ella nunca visita a mami, ella fue con su cuadro, lo colocó ahí. Me imagino que para reventarnos la piedra por alguna razón a nosotros, ¿no? Ajá. Y yo tuve que respirar, contar, volver y respirar, inhalar y exhalar. Y son personas como que te prueban tu paciencia. ¿Me entiendes? Entonces mis hermanos no lo habían bajado el cuadro, pues estaban esperando que...
2: Claro.
1: Para ver tu reacción.
0: Vamos a dejar este cuadro aquí para cuando Betsy llegue, a ver qué piensa del cuadro que puso la hermana desaparecida que nunca ha hecho nada por su madre. Dios. Entonces son cositas, uh-huh, ¿me entiendes? Entonces uno ya se está preparando mentalmente porque en algún momento, no, cuando Diosito llame a mami,
1: sí,
0: yo imagino que ella va a llegar allí, ¿verdad? Uh-huh. Entonces son cosas que uno pues como que tiene que tratar de ya... como que ir trabajando mentalmente, uh-huh, porque siempre hay bochinches y chismes familiares. Uh-huh. Y uno dice, Señor, ayúdame a ser un mejor ser humano, Padre. Tengo a Otto en línea. Vacilón, buenos días, hola.
3: Hola, ¿qué tal?
0: Mira que yo lo estoy contando y ya estoy moviendo la pierna y todo.
1: ¿Y tú no lo quitaste?
0: No, yo lo dejé ahí. Ah. No, no me corresponde quitarlo. Otto, ¿qué piensas tú, corazón?
3: Ok, con respecto al tema de la gerencia y eso. Uh-huh. Okay. Bueno, creo que es un tema bastante complejo, ya que pues a veces como seres humanos sabemos que los seres humanos somos de emociones, ¿okay? Y esas emociones a veces están como una montaña rusa, y más en estos casos. Uh-huh. Y en el caso de la familia, los hermanos, siempre en ese ciclo íntimo hay problemas, imagínate por dinero, uh-huh, por herencia. Uh-huh. Creo que hay un dicho que dice que las acciones son las que nos definen, pero también está eso, pues, las emociones. O sea, tú acabas de expresarlo a través de algo, una anécdota que tuviste con el cuadro esto. Entonces, de esta manera nos manifestamos nosotros, uh-huh, ¿verdad? Uh-huh. Pero a la final sí nos definen las acciones, lo que nosotros vayamos a hacer y cuál es la actitud que nosotros vayamos a tener frente a una problemática de esta, ya sea por dinero, ya, uh-huh, sea por herencia, ya sea por sentimiento. Eso es lo que nos va a definir a nosotros como seres humanos. Y siempre vamos a tener una recompensa, siempre.
0: Eso es verdad.
3: O sea, así a ojo público, uh-huh, que quedemos nosotros como avergonzados. Yeah. Siempre el destino, siempre es hay un ser superior que nos va a llevar a esa recompensa.
0: Mira,
3: que nosotros no merecemos.
0: Y ¿okay? ¿Sabes qué? Otto acaba de responderte la pregunta que tú me hiciste. Ey. ¿Por qué no quita el cuadro? Porque las acciones son los que nos representan a nosotros. Y a mí no me correspondía exactamente lo que acaba de decir
3: así
0: Otto.
3: Es.
0: Gracias, Otto, por marcar. En otro momento.
1: Sí, la Betsy de antes.
4: Lo zumba.

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2: Okay. ¿Qué pregunta hacemos por los $50 gasolina Cari Pérez por Tanking Honda?
3: Ok, cuando Gata fue a Puerto Rico.
2: ¡Ay, Dios! ¡No me toques esa tecla!

0: profundo. No, por Dios, sí.
1: No, sí, es que yo sé. ¿Ya?
0: Por Dios, sí.
2: No. ¿Hasta cuánto contaste, gatita, ahí?
0: Fíjate, lo que me dio fue sentimiento. Me dio un sentimiento brutal. Ay, de verdad. Porque solamente alguien que tenga a un padre pasando por Alzheimer sabe que el dolor más grande es para las personas que ven el deterioro, no para la persona que está encamada, que está en su mundo. Y hay cosas que uno, o sea, cuesta. Cuesta.
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0: Yo hice esa historia y tengo hasta la oreja caliente y todo.
2: ¿Sí?
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1: El nuevo sol 106.7, el líder en variedad. 10:14, levante la mano todo aquel que se acostó pasada las 12 de la medianoche, luego del partido de Colombia.
2: Yes, yes.
1: Dios santísimo, y están así como que arrastrando los pies. Mira, hora de un cafecito, coffee break. Gracias por reportar la sintonía y permanecer aquí a través de la aplicación La Música, a través de Alexa, a través de Roku, en algunas partes de los Estados Unidos con el vacilón de la gatita. Y ahí la bacteria come carne vuelve a acechar otra vez.
2: Ay, ay, ay.
1: No sé si ustedes vieron un adolescente de 17 años que contrajo la bacteria come carne. Aparentemente tenía una herida en el pie. Y entonces, aún así, se fue de playa y es por esto. O sea, que eso es lo que te da a entender a ti, que si tienes alguna herida, que por favor, o sea, no. ¿Cómo están las cosas? Y eso es un no.
3: Y esto fue aquí en el estado de la Florida. Dice desde el primero de junio todavía está en el hospital. Está sometido a varias cirugías para tratar de quitarle la infección que tiene en la pierna. Y por eso están dando el disclaimer, o como tú dijiste, que si tienes alguna herida, que tengas mucho cuidado cuando vayas a que se meten en los lagos y todo eso.
1: Chacho, ¿cómo está la cosa hoy en día?
4: No.
5: 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Nadie lo creía. Y ya vamos por un año.

0: pienso.
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4: Buenos días.

TBT Throwback Thursday, jueves, uno de los días favoritos del pueblo porque recordar es vivir. Muy buenos días, jueves 18 de junio ya. Si estás de cumpleaños, soy feliz cumpleaños. Si estás de aniversario, felicidades, muy buenos días. Toda mi gente de New York, New Jersey, Connecticut, el área triestatal a través de la Mega, Pensilvania también. Toda mi gente en Puerto Rico, la Isla del Encanto también a través de la Mega. Buenos días, mi gente de Miami, Orlando, Tampa y Los Cayos, the Florida Keys. Buenos días, mi gente del DMV, DC, Maryland, Virginia, en la nueva Latino FM. Y muy buenos días a toda mi gente en la aplicación La Música. ¿Ready para recordar? Dime cuál es tu clásico favorito de cualquier género. Yo te lo mezclo en vivo. ¿Y para cuál concierto quieres ir? Boletos para ver al Rey Don Omar, The Last Tour. También boletos para ver a nuestra bella Shakira. ¡Ah, María! ¡Qué clase de partido anoche, eh! ¡Qué gozadera! Sudé, me pusieron a sudar frío ayer. Pero ganamos. Felicidades a la selección. ¡Qué partidazo! ¡Qué fin! No. ¡Es beautiful! ¡Comenzamos bien, Bobby! ¡Comenzamos bien! ¡All right! Comunícate conmigo, 1-800-315-9790. Alex Sensation con La Mega Mezcla. 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

All right, estamos en vivo. Disfrutando y celebrando con el pueblo. Saludito desde Washington, desde Seattle, Washington. Todos los días, fieles oyentes míos, all the way from Seattle. Saludito muy especial para mi hermano Manuel Morales, allá en Seattle. Manuel Morales. Un abrazo, mi hermanito. Wow. ¿Quién más? Deja ver por aquí. Alex, saludito para Jorge Junior. ¿Quién más? Chepe. Dímelo, Chepe. Desde Guatemala me escucha todos los días. Mi hermanito Chepe Marañón.

Island. Todos mis taxistas reportando la sintonía. Car Service. ¿Quién más? Uber, Lyft. Toda la gente que trabaja con

0: Gracias, mi hermano. Un abrazo. Mi gente linda de Dior Car Wash. All right. Vamos a hablar con el pueblo. Hello, buenos días. Buenos días, buenos días, buenos días, buenos días, buenos días, buenos días, buenos días, buenos días, buenos días, buenos días, buenos días. Buenos días. Hello. Are you there?
1: Hello, Alex.
0: Sí, tu nombre, ¿cómo te llamas?
1: Sí, me llamo Isaías. ¿Qué tal? ¿Cómo estás, Alex?
0: Todo bien, mi rey. ¿De dónde me llamas, Isaías?
1: De Brooklyn, New York. Brooklyn, en la casa. Yeah, ya tú sabes.
0: Mi gente de Brooklyn, gracias por la sintonía, hermano Isaías. ¿Qué estás haciendo en este jueves clásico, compadre?
1: Oh, aquí trabajando en la construcción, ya tú sabes.
0: Dándole
1: trabajando,
0: duro.
1: Trabajando, workeando, ya dándole duro.
0: Workeando, toda la gente que está camellando. Y en esa construcción, que no es fácil, hermano, eso no es fácil.
1: No, no es fácil, hace mucho calor a veces, es una humedad que... No es tanto el calor, sino que la humedad que...
0: La humedad, sí, señor. Es la cosa, mi hermano, ya tú sabes.
1: Mucha agüita.
0: Mucha agüita, mucha agüita. Hermanito, ¿a quién quieres saludar?
1: Ok, sí, sí, saludo para mi esposa. Anoche estábamos viendo el partido de Colombia. ¡Wow!
0: ¡Qué partidazo,
1: verdad! Se echaron, Estuvo fuerte eso de ahí. Y a la final coronó Colombia. Coronó.
0: Tremendo ¿sí? final, hermano. Tremendo final, Isaías.
1: Sí, la neta. Andaba viendo. Estaba pendiente de todo eso, los partidos, todo anoche con mi esposa y todo. Saluda a mi esposa, se llama Viviana.
0: Viviana, un saludito para Viviana, la que controla.
1: La que controla, ya tú sabes.
0: ¿A qué más?
1: Oh, para mi niña Giselle, ahora está estudiando, mi hija Alice también, y para mis hermanos, anoche estamos viendo el partido de Colombia,
0: Gracias, mi rey. Un abrazo, mi hermano sí. Isaías.
1: Alex,
0: gracias
1: por felicidades por todo, tú eres... buena persona, y gracias por la acá cuando fuiste para New Jersey, gracias por los tickets que me regalaste, te agradezco bastante. Mi esposa estuvo al 100 siempre.
0: Estaba contenta la wifi, eso es lo importante.
1: Sí, porque dice llama y para agradecerle, llámalo por favor, llama. Pero no es fácil comunicarme contigo, no es fácil.
0: Gracias, mi hermanito Isaías, gracias a usted, gracias a Viviana, sí, quédate en línea. No te me vayas, quédate en línea, mi hermano Isaías. Gracias por la sintonía desde Brooklyn. Trabajando en construcción, dándole duro. Toda la gente que trabaja conmigo en construcción, muchas gracias por la sintonía. Qué lindo. All right, ponme una más, one more. Muy buenos días por la mañana. Good morning.
2: Aló, buenos días, te habla Lupe, ¿qué tal?
0: Hola Lupe, bienvenida Lupe, ¿de dónde me llamas, baby?
2: Te llamo desde Spring Hill, Florida, ¿qué tal?
0: Spring Hill en la casa, Spring Hill, Florida.
2: Spring Hill en la casa, sí, así es, ¿qué tal? Bien. ¿Cómo estás, papi chulo? Ay, ¿todo? Qué rico hablar contigo. Es una bendición, tú alegras el día cualquiera, papi.
0: Gracias por eso, mi amor, gracias mi Lupe, gracias por la sintonía. ¿Quién quiere saludar en este jueves clásico?
2: Mira, quiero saludar a mi hermana Bielka, a mi hermano César en Tampa, y a mi sobrina Angie, a mi sobrino Edwin, en Panamá mi familia, toda mi familia, mis hermanos, mi hermano César, Belisario Milagros, a mi sobrina Blaise, y a toda mi familia en Panamá.

0: Triste noticia, mano. Y ayer mismo estaba hablando de eso, mano. Sí, ya lo confirmaron. Ya hablé con personas cercanas a él. Nuestro tocayo, el gran Alex Bueno, el Mayimbito del merengue, de República Dominicana, de la bachata, de la salsa, un hombre. Ay, hombre, qué triste noticia, brother. Sí, aquí dicen que hoy mismo, hoy 18 de junio, a las 9 y 43 de la mañana, se nos fue nuestro querido Alex Bueno, el Mayimbito, en la ciudad de Nueva York. Qué pérdida tan grande. Mi más sentido pésame a su familia, que yo sé que me escuchan, a sus seres queridos, toda su familia, a sus amigos, a todas las personas cercanas a Alex Bueno. Que Dios lo tenga en la gloria. Ahorita, más adelante, más tarde, le vamos a hacer un homenaje, claro que sí. Ahorita le preparo algo bien lindo, como él se lo merece. Ave María, qué pérdida. Sí, ya lo confirmaron. Alex Bueno. Ay, hombre. Bueno, envíame los temas que quieres escuchar en el homenaje que le voy a hacer. El hombre fue tan increíble. Hizo todos los géneros y todos los géneros pegaba canciones. Hizo éxitos en diferentes géneros. Esa voz única que tenía el Mayimbito Alex Bueno. Lo vamos a llevar con nosotros siempre en el corazón. Como siempre, lo vamos a tener presente aquí en nuestras emisoras. Lo vamos a seguir apoyando a su música, apoyando su legado musical. El Mayimbito Alex Bueno, que en paz descanse. Ok, bueno, ya sabes, más adelante le hago un homenaje bien hermoso para él. Así que prepárate para que lo grabes y lo tengas ahí de recuerdos. Y también el sábado, por supuesto, en el live, le voy a hacer otro homenaje bien bonito en el live. Bueno, ya regreso. Mete para mi hermanito Felipe, Luismi, Yundari, Caroline, Ronald, Small, Stevie, Lex Cali, Zumba.
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0: Baile en WMFM Key West. Jueves 18 de junio. Si estás de cumpleaños hoy, happy birthday, aniversario también, felicidades. Estamos en vivo a través de la Mega en Nueva York, la Mega en Puerto Rico, la Mega en LA, el Nuevo Sol en Miami, Orlando, Tampa, en the Florida Keys, DC, Maryland, Virginia, en la Nueva Latino FM. Y en la música app, me tienes en el mundo entero, worldwide. Comunícate conmigo, 1-800-315-9790. Dime para cuál concierto quieres ir. Boletos para ver a Shakira y boletitos para ver a mi hermano Don Omar el Rey en su Last World Tour. All right. Estamos recordando, porque recordar es vivir.
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0: preparando de la próxima hora de Classics. All right. Mete mano, Sandra Peña en LA. Love you, baby. Preparando de la próxima mezcla, viene un homenaje bien lindo que le estoy preparando a mi tocayo, el Mayimbito Alex Bueno. Así que prepárate. No te lo puedes perder. A continuación viene el homenaje para Alex Bueno, que en paz descanse, ¿ok? Ya viene. Mete para mi hermanito Felipe, Luis, mi Jun Daddy, Caroline, Ronald, Small, Stevie, Lex Cali. Dale para abajo.
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6: 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Jueves 18 de junio. Gracias por la sintonía. 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Triste noticia, la pérdida de nuestro Mayimbito, el querido Alex Bueno. Esta mañana se nos fue para el cielo, que en paz descanse, que Dios lo tenga en la gloria. Una leyenda de la música, de nuestra música. El gran Alex Bueno. El Mayimbito. Cantante, guitarrista. Uno de los artistas más versátiles de la República Dominicana. Cantó merengue, bachata, salsa, bolero, típico. Se nos fue a sus 62 añitos. Jovencito todavía, le faltaba mucho. Pero es cuando Dios quiere. Nacido en San José de las Matas, Santiago, República Dominicana, el 6 de septiembre del 1963. Le vamos a hacer un gran homenaje, como él se lo merece. Y ustedes saben que siempre, siempre vamos a mantener su música, su legado musical vivo aquí. Siempre lo hemos apoyado. Nos va a hacer mucha falta. Nuestro más sentido pésame a su familia, a sus seres queridos, a sus amistades. Esto es para ti, Alex Bueno. Que en paz descanse.
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paz descanse Alex Bueno, el Mayimbito. Siempre lo vamos a recordar, siempre lo vamos a tener aquí presente. Uno de nuestros grandes artistas. Qué lindo, man. Gran pérdida. Estaba muy jovencito todavía. Dime cuál es tu canción favorita de Alex Bueno.

0: Tocayo. Que Dios lo tenga en la gloria, mano. Ahí tenías pequeño homenaje de muchos que le vamos a hacer siempre, lo vamos a tener aquí, siempre lo vamos a recordar. Gran pérdida. Nuestro mayimbito, Alex Bueno. Una ternura de hombre. Si lo llegaste a conocer en persona, sabe de lo que estoy hablando. Una ternura de hombre. Tremendo ser humano. Cariñoso. Siempre donde lo veía, me abrazaba. Siempre listo para subirse a esa tarima a cantar. Compartimos muchos eventos juntos. Siempre lo voy a llevar en el corazón. Y tengo muy lindos recuerdos con Alex Bueno. Y tengo este drop que se queda conmigo para siempre.
1: Hola mis amigos, soy Alex Bueno. 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
0: ¡Qué lindo! Ay. Bueno. Ay, la vida es así. Preparándote la próxima mezcla que más quieres escuchar en este jueves clásico. Todavía me falta una hora y media para mezclarte lo que tú quieras. ¿Y para cuál concierto quieres ir? Comunícate conmigo al 1-800-315-9790. Ya regreso. Mete mano, mi hermanito Felipe, Luismi, Yundari, Caroline, Ronald, Small, Stevie, Lex Cali. Dale para abajo.
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14: Ok, I'm reloaded. Recordando jueves presocial, jueves catchy, viernes Friday Junior TBT, Throwback Thursday, jueves, uno de los días favoritos del pueblo porque recordar es vivir, jueves clásico. Gracias por estar conmigo, un abrazo para todos mis oyentes. Deja ver por aquí, Sensation, ponte algo, una cumbiecita, hermano, todavía celebrando el partido de anoche. Arrancamos bien el mundial, sí, arrancamos muy, muy bien. Tremendo partido anoche, tremendo.

0: abrazote, Andrés. Leyenda, leyenda, Andrés. Siempre me invita, siempre me invita. Voy para allá, papi, voy para allá. Quiero hacer una transmisión contigo del Mundial. Pero no voy a hablar, yo no quiero hablar, solamente quiero sentarme ahí y observar. Tú sabes. Qué lindo. Bueno, preparándote la próxima hora, me están pidiendo un set de salsita clásica, ¿cómo la quieres? Salsa clásica para los rumberos o salsa clásica romántica. ¿Qué más quieres? Dime, me falta una horita para mezclarte cualquier classic en este jueves clásico. Ya regreso. Mete mano, mi hermanito Felipe, Luis, Michun, Dari, Caroline, Roland, Small, Stevie, Lex Cali, Zumba.
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21: Okay, I'm reloaded. WMG, Guayama, San Juan, WEGM, San Germán, Mayagüez, WXDJ, Fuller, WSKQ, New York, WSUN, Holiday, WPYU, Mainland, WMFM, Key West. Shout out to the New York Knicks. Hoy tuvieron su desfile. Crazy parade. I saw the video, saw the pictures. Beautiful. Congratulations again to the New York Knicks. Alex, un saludito a mi compañero de trabajo, Christopher Roca, que está de cumpleaños de parte de Joe. Happy birthday para Lana, Mrs. Lana. Happy birthday, Mrs. Lana. El que tiene lana en el bolsillo y habla. Saludito a mi esposo Israel Santiago. Está ahora mismo en Sunset Park, trabajando en el garaje con todos los muchachos. Israel Santiago, de parte de la wifi, Alex. Saludito para Jesney, el camión 315 de parte de Amauris Vending Machine. Que gracias por ese homenaje a Alex Bueno, fanático full de Alex Bueno. Y mi amigo Francia Andrés Acosta del Versalles Restaurante también, fanáticos allá de Alex Bueno. Alex, un saludito para María del Pilar Rodríguez de Toms River, New Jersey, que ayer estaba de cumpleaños de parte de su esposo Jorge, sus hijos Giovanni, Joana y Jacqueline. Sensation, saludo para mi nieto Jacob LaRue, que se graduó ayer. Felicidades a la clase del 2026. Class of 2026. All right.

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0: Tu nombre, mami, tu nombre.
1: Gloria.
0: Bienvenida, Gloria. ¿De dónde me llamas, Gloria?
1: From the Bronx.

0: ¿Cómo te sientes, Gloria?
1: Oh my God, amazing, fabulosa. Gracias. Pero más contenta porque, Alex, tengo 20 años. 20 años tratando de hablar contigo.
0: Aquí estoy, mi Gloria, aquí estoy, mami. Gracias por la sintonía. ¿Cómo estás? Cuéntamelo todo.
1: Bien, bien, bien. Super excited con la ganada de los Knicks. Ya viene el Día de los Padres. Feliz Día de los Padres para ti, todos los papás.
0: Gracias, mi amor, gracias por eso. Thank you, baby. ¿A quién quieres saludar? Dale con el saludito para tu gente.
1: Pues vamos a saludar a everybody, pero en especial a mi hermana María, a mis hijos Dylan and Ethan, a, you know, toda mi gente que te escucha. Como te digo, 20 años desde los días del Copa.
0: Cántame la canción del Copa. You remember the song, right? Remember
1: the song? Copa. Copa Cabana.
0: No. Un besote, mi Gloria. Te envío un abrazo y gracias por la sintonía, gracias por el cariño. And thank you for being a faithful listener, baby.
1: Absolutely. Felicidades, muchas bendiciones. And keep doing what you're doing because you're amazing.
0: Thank you, my love. Con mucho cariño siempre para ti. Quédate en línea, no te me vayas, mi Gloria. Me dice para cuál evento te puedo invitar. Ponme one more, una más. Hello, buenas tardes. Good afternoon. Buenas tardes. ¿Cómo te llamas? ¿Tu nombre, mami?
2: Hola, buenas tardes, Ale.
0: Buenas tardes.
2: Mi nombre es Idalmi Martínez.
0: ¿Cómo te llamas? ¿Cómo?
2: Idalmi Martínez.
0: Idalmi.
2: ¡Una cubanita!
0: Oye, una cubanita.
2: ¡Ay, qué alegría!
0: ¡Qué rico, mami! ¡Qué rico! ¡Idalmis! ¡Qué linda! Mira, Idalmis, ¿de dónde me llama, baby?
2: De

0: voy a tocarlo. Noche entera, madrugada entera, el día entero, como Alex en sello.
1: Toma, mami, pa' ti, toma, toma, toma, toma, pa' ti, toma, toma, toma, toma, toma. Toma, toma, toma, toma. Cada día por la carretera. Un abrazo, mi amor, y gracias por la sintonía. ¿Quién quiere saludar, baby?
0: Bueno, mira, quiero

0: tremendo artista.
1: Deseo que pases un bello, bello, bello como te mereces el Día de los Padres. Que te mereces.
0: Gracias.
1: Trabajas tan bella. Mucho, tienes unos hijos maravillosos.
0: Gracias, mi amor. Gracias por ese mensaje tan lindo, mamita. Dios te bendiga. Quédate en línea, no te me vayas. Desde Fort Lauderdale, trabajando conmigo en la carretera. Gracias, baby, gracias. Un besote para ti. Bueno, ya viene la ñapa, viene el postre, viene el happy ending musicalmente hablando. ¿Qué quieren para terminar hoy jueves clásico? ¿Con qué cerramos el show? Recuerda, mañana viernes, si el cuerpo lo sabe, el bolsillo y el hígado también. Te tengo un tremendo party mañana viernes para comenzar el fin de semana. Ah, by the way, mañana viernes, para la gente que va a salir a celebrar y a bailar, quiere sacar a tu papi a celebrar, pues tráemelo para la guitarrita. Mañana toco en Dare Nightclub, right inside the Hard Rock Hotel and Casino, The Guitar Hotel. Mañana viernes, tengo un parisito ahí para todos los padres. Father's Day Weekend Celebration. También, las mujeres que van para allá, por favor, las mujeres que van mañana, me traen mi regalito de Father's Day, ¿ok? Voy a chapear a mis oyentes. Mañana yo espero mi regalito de Father's Day. Me traen chocolaticos, me traen un peluchito, unas florecitas, por ahí, algo así. Mañana lo vamos a celebrar. Te espero en Dare Nightclub tomorrow night. It's gonna be beautiful pa' ti, ya tú sabes. Alright, ya regreso. Mete para mi hermanito Felipe, Luismi, Yundari, Caroline, Ronald, Small, Stevie, Lex Cali, Zumba.
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21: Ok, I'm reloaded. Chambea. Jala.
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0: Me quedé con las ganas. Mañana seguimos. Mañana, lo que se me quedó hoy, mañana te lo pago a las 11 de la mañana en vivo. A través de la Mega en Nueva York, la Mega en Puerto Rico, la Mega en LA. El Nuevo Sol con Z en Miami, Orlando, Tampa, en the Florida Keys, DC, Maryland, Virginia, en la Nueva Latino FM. Y en la música app, me tienes gratis en el mundo entero. Que tengan una linda tarde. Gracias por la sintonía. Y Dios los bendiga. Mete mano mi hermanito Felipe, Luismi, Yundari, Caroline, Ronald, Small, Stevie, Lex Cali, Zumba.
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3: Super Mario en el show de la tarde, saludito para ti en sintonía. Felicidades para Luzmari, Luzmari Piña. Se va el sábado a ver aquí en Guay, en Casa Nube Wynwood. Para información, tickery.com. Ahí nos vemos este sábado a cantarlas todas con Ken Y. ¿Cuántos éxitos? ¡Wow! Vengo por ahí bajando con la tarjeta de $50. Cortesía de Cari Pérez La Rubia y Potankin Honze. Y también música de Marc Anthony, llega Nati Peluso, Elvis Crespo, Bad Bunny, Yatra y mucho más en menos de 6 minutos.
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0: 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Super Mario en el show de la tarde. Saludito para ti. Ahí anda Ivonne. Hola, Sari. También Victoria. Radio Todo Volumen. Y muy pendiente en esta hora cuando suene Prince Royce Incondicional. Me llamas que te voy a dar una tarjeta de $50. Cortesía de Cari Pérez, la rubia. Y Potanking Hyundai. Ya eso viene en un par de minutos.

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0: 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Bendiciones, parceros. De parte del Pretty Boy, Dirty Boy, Baby.
1: 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Super Mario en el show de la tarde. Vengo bajando por ahí con gasolina gratis. Saludito para Joel, feliz también. Iván, a

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1: Hablando de gasolina, Super Mario, ahora mismo llámame 305-570-0106. Te voy a dar tarjeta de 50 dólares cortesía de Cari Pérez la Rubia y Potanking Hyundai. Dale, que cae bien, está cara la gasolina. 305-570-0106. Y estaré buscando llamada ganadora. Mucha suerte.
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1: 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Super Mario. 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
1: El Nuevo Sol 106.7, líder en variedad de Super Mario en el show de la tarde. Saludito para ti en sintonía. Los colombianos están gozando, ¿eh? Anoche ganaron y hoy vamos a apoyar a México, que juega contra Corea del Sur. Pendiente, vengo por ahí zumbando con más gasolina. Cuando suene la mudanza de Bad Bunny, me das un call y te doy gasolina gratis.

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0: 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Super Mario en el show de la tarde. Saludito para ti. Ahí anda Lourdes. Hola Tiffany, Egli, Winiver, Luis Ángel, Greta, Sobieski. Radio a todo volumen y cuando suene la mudanza de Bad Bunny me llamas, que tendré para ti tarjeta de 50.

0: se vaya.
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4: Super Mario en el show de la tarde. Felicidades para Carlos. Carlos Peláez se ganó 4. Mira. Billete, tarjeta de $50. Cortesía de Cari Pérez, la rubia, Hipotanking Hyundai. Vaya, Carlitos. Gasolina para ti que está muy cara. Eso te va a caer muy, pero muy bien. Vengo por ahí complaciendo con Ryan Castro, La Villa, también Bad Bunny, J Balvin, Daddy Yankee, Dangón, todo lo que tú pidas. 305-570-0106.
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1: 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Estaba para Gaby de parte de Miguel Ángel. Cuenta conmigo, mami. Recordar es vivir.

0: Venezuela.
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0: 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Tengo dinero para gasolina a las 8 de la mañana en el vacilón de la gatita.
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